0: inspectores que recibieron la información de Bilbao, Juan Ramón, Juan Corujo y Luis Gens, acusados por amenaza de que pusieran segundo mar y durante su secuestro. Los dos policías acusados de un delito del tenor general deberán presentarse ante el juez los días 1 y 15 de cada mes. Ambos policías fueron sometidos a un careo con el ex policía Michel Domínguez, que sostuvo que estuvo en la cabaña de los supuestamente permaneció secuestrado en la mar. Los agentes han llegado a haber participado en estas labores de ambulancia, así como que hubieran visitado un lugar donde estuvo retenido a mar.
1: El abogado de los
2: Gracias.